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1: Los Ángeles Negros rinden homenaje a Mario Gutiérrez con su single No murió aquella flor. La legendaria agrupación chilena Los Ángeles Negros se prepara para recibir uno de los capítulos más emotivos, trascendentales y catárticos de su vasta trayectoria con lanzamiento del sencillo No murió aquella flor. Este nuevo y desgarrador tema aterriza oficialmente el próximo viernes 31 de julio del 2026 en punto de las 12 horas como homenaje póstumo dedicado a la memoria de Mario Gutiérrez, fundador y alma absoluta de la institución.
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8: Si te fijas en un partido, hay un jugador que siempre destaca a simple vista, el portero, y no es casualidad. Durante los primeros años del fútbol se decidió que los guardametas debían vestir un uniforme diferente para que árbitros, jugadores y aficionados pudieran identificarlos de inmediato. Esto facilitaba aplicar las reglas, ya que el portero es el único jugador que puede tocar el balón con las manos dentro de su propia área. Con el paso del tiempo, esa diferencia se convirtió en una tradición. Hoy los colores llamativos también ayudan a distinguir al guardameta en jugadas rápidas y hacen que sea más fácil seguirlo en el partido. Así que el uniforme del portero no es una cuestión de estilo, sino una regla que existe para que el juego sea más claro y ordenado para todos.
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4: Grupo Indio y Los Solitarios celebra más de medio siglo de legado en el Teatro Metropolitan. La escena musical mexicana se prepara para atestiguar una de las veladas más nostálgicas, imponentes y memorables de la década con la histórica unión de dos titanes absolutos de la balada y la música grupera, Los Solitarios y Grupo Indio. Este magno acontecimiento sonoro, respaldado por la impecable logística y producción de las firmas Alto Nivel y Publicidad Ocampo, se llevará a cabo el próximo domingo 13 de septiembre del 2026 en punto de a las 18 horas dentro de las deslumbrantes instalaciones del Teatro Metropolitan.
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13: Hay estadios donde el ruido no solo anima a un equipo, también intimida al rival.
14: Pero si hablamos de volumen, uno de los más famosos del mundo es el estadio del Galatasaray.
13: Su casa, el Rams Park en Estambul, es conocida por el ambiente ensordecedor que crean sus aficionados. En 2011 incluso registró un nivel de 131.76 decibeles.
14: Una cifra que durante años fue reconocida como un récord y se encuentra por encima del umbral del dolor humano.
13: La pasión de los seguidores del Galatasaray ha convertido al estadio en uno de los escenarios más temidos del fútbol europeo, donde el ruido puede sentirse desde el calentamiento hasta el silbatazo final. Porque en el fútbol, a veces la afición también juega. Y hay estadios donde 11 jugadores parecen miles.
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6: ¿Sabías que en México 3 de cada 10 niñas menores de 15 años han faltado a la escuela porque estaban menstruando?
7: No porque estuvieran enfermas,
6: sino porque no tenían una toalla sanitaria, porque el baño de su escuela no tenía agua, jabón ni papel, o simplemente porque nadie les explicó que lo que les estaba pasando era completamente normal. La menstruación es un proceso biológico que se presenta en todas las personas con útero. Es tan natural como respirar, como parpadear.
7: Sin embargo, durante milenios, la humanidad le colgó etiquetas terribles.
6: En culturas antiguas, la mujer que menstruaba era vista como impura, como portadora de fuerzas negativas. Su sangre se consideraba sucia
7: y se decía que podía contaminar los campos de cultivo.
6: Hoy, en pleno siglo XXI, aún persisten estigmas, tabúes y mitos que impiden vivirla con dignidad. Por eso, en la agenda mundial, hoy se habla de menstruación digna
7: y de pobreza menstrual.
6: Este último término se refiere a la imposibilidad de adquirir productos de higiene menstrual por falta de recursos económicos. En México, más del 40% de las mujeres en edad de menstruar
7: vive en situación de pobreza,
6: lo que significa que muchas tienen que elegir entre comprar comida o comprar toallas sanitarias. Según la segunda encuesta nacional de gestión menstrual elaborada por UNICEF México en 2025, el 67% de las encuestadas no contaba con productos de gestión menstrual en su escuela o lugar de trabajo ante un imprevisto. ¿Te imaginas tener que enfrentar esa situación cada mes? Pero las cosas están cambiando. Colombia fue el primer país de América Latina en eliminar el impuesto a los productos de higiene menstrual. Y México siguió el camino. Estados como Colima, Hidalgo, Tamaulipas, Quintana Roo y la Ciudad de México otorgan licencias menstruales para ausencia laboral cuando el dolor es incapacitante. Y existe una estrategia nacional por una menstruación digna que lleva campañas informativas y kits de gestión menstrual
7: a estudiantes de secundaria y bachillerato en todo el país.
6: La menstruación digna debe entenderse desde 3 dimensiones: bienestar físico, con acceso a productos, baños dignos y atención ginecológica; bienestar mental, combatiendo la vergüenza y el miedo que genera el estigma; y bienestar social, erradicando las cargas culturales negativas. Su propuesta es clara: el tema debe dejar de tratarse como algo privado, porque nos compete a todos como sociedad. Menstruar no es un castigo ni una enfermedad.
7: Es biología pura.
6: Un proceso que merece ser vivido con información, con recursos
7: y sin vergüenza.
6: Si tienes una hija, una hermana, una amiga, una alumna o tú misma, habla del tema. ¿Cómo la pasas?
7: Convéncete de que el silencio no protege a nadie.
6: Hablar de menstruación no es indiscreción.
7: Es salud.
6: Es educación.
7: Es derecho.
6: Porque cuando una niña falta a la escuela por no tener una toalla sanitaria, no es ella quien falla, es la sociedad entera.
8: Oh,
6: Con información de la licenciada María Isabel Salazar Gómez, del Programa de Salud Sexual Integral de la Facultad de Medicina de la UNAM. Un guión de Leonardo Santiago, con información del portal Ciencia UNAM. Les saluda Mónica Genis.
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2: Revista del Consumidor Radio. Los pantalones de mezclilla son un clásico, pero no todos te ofrecen la misma calidad. Hoy te revelamos cuáles de los 30 modelos que analizamos son realmente los más duraderos.
10: Quédate en Revista del Consumidor Radio.
11: Revista del Consumidor.
10: ¿Sabes cómo surgió la mezclilla? Este tejido, conocido mundialmente como denim, toma su nombre de una ciudad al sur de Francia llamada Nimes, donde comenzó a fabricarse en el siglo XVI. Tradicionalmente, la mezclilla se fabrica con algodón tejido de sarga, que le da esas clásicas líneas diagonales y gran durabilidad.
2: Por eso, durante el siglo XIX, estos pantalones se popularizaron entre mineros y obreros que realizaban trabajos pesados. Con el tiempo, dejaron atrás las minas para conquistar la cultura popular.
10: Y aunque hoy forma parte de la moda cotidiana, en años recientes, la industria textil ha buscado producir la mezclilla de manera más sostenible mediante tecnologías que reducen el consumo de agua, utilizan fibras recicladas y emplean procesos menos contaminantes. Gracias a ello, continúa siendo una prenda básica que ha acompañado a distintas generaciones durante más de un siglo.
2: Por eso el Laboratorio Nacional de Protección al Consumidor analizó su calidad, resistencia y durabilidad.
12: Hola, ¿qué tal? Soy el ingeniero Luis Armando Juárez Mendoza, del área textil del Laboratorio Nacional de Protección al Consumidor, donde realizamos un estudio de calidad de pantalones de mezclilla para caballero. En esta ocasión analizamos 12 marcas con 30 modelos, de los cuales 13 son en 100% algodón y los 17 restantes fueron en mezcla de algodón con poliéster y elastano. Se realizaron los siguientes ensayos: información al consumidor, acabados, determinación de la masa por unidad de área, resistencia a la tracción, resistencia al rasgado, cambio dimensional, la determinación del torque y elasticidad o deformación del pantalón. ¿Pero qué les parece si vamos a ver los resultados de este estudio de calidad de pantalones de mezclilla?
10: Todos los modelos analizados cumplen con su información comercial, con su declaración de fibras y con su prueba de acabados. En el caso de los pantalones de tela 100% algodón,
2: en la prueba de durabilidad, un modelo de la marca Silver Plate calificó con excelencia.
10: Los 5 modelos que se encogieron ligeramente después de 3 ciclos de lavado son Cimarrón Jeans, Furor, Oji y 2 de Silver Plate. Ahora continuamos con los resultados para los 17 modelos fabricados con tela a base de mezcla de fibras. Al igual que en la categoría anterior, todos los modelos cumplen con su información comercial, con su declaración de fibras y obtuvieron una calificación de excelencia en la prueba de acabados.
2: En las pruebas de resistencia, 3 modelos destacaron como los más duraderos del análisis: uno de la marca Levi's y 2 de Oggi.
10: Un modelo de la marca Lee y otro de Oggi se encogieron ligeramente.
2: Respecto a la talla, estos modelos resultaron ser un poco más grandes de lo que indican en la etiqueta. 3 de la marca Oggi, 1 de Member's Mark, 1 de Furor, 1 de Big John y 1 de Silver Plate. Antes de comprar un pantalón de mezclilla, toma en cuenta las siguientes recomendaciones.
12: Es muy importante que al comprar un pantalón, tú lo laves colorantes, ya que todas las prendas, inclusive los pantalones de mezclilla, son lavados con colorantes. Estos colorantes llevan químicos que aún así, si la empresa no hace un lavado correcto, se van a quedar impregnados, y cuando te lo pongas o coloques, ya que este producto va directamente a la piel, puede llegar a irritar. La diferencia en tallas que pueden presentar los diferentes tipos o cortes de los pantalones es precisamente debido a eso, al corte que cada diseñador de la marca presenta. Pero algo muy importante que debe respetar es la cintura. En la etiqueta te informa esa talla. Y el largo, hay algunos pantalones que tú vas a encontrar 34 por 32. El primer número te indica la talla, que es el contorno de la cintura, y el segundo número te indica la longitud del costado de la pierna. Si la mezclilla de tu pantalón es más gruesa o delgada, no es un indicativo de que va a resistir más o menos. Eso va a depender del gusto de la persona, pero el pantalón de mezclilla te va a ofrecer más resistencia si viene acompañado con poliéster, pero va a ser cuestión de gusto. Si quieren tener mayor información sobre el estudio de calidad de pantalones de mezclilla para caballero, consulten la revista del consumidor, ya sea impresa o digital.
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2: Para acceder a todos los contenidos que la revista del consumidor tiene para ti, suscríbete a través de nuestra página revistadelconsumidor.profeco.gob.mx. 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Revista del Consumidor. 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
1: Son las 3:02.

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1: Quiero contarle, mi hermano, un pedacito de la historia negra, de la historia nuestra, caballero, y dice así.

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1: Natanael Cano revela fecha de su álbum. Natanael Cano anunció que su nuevo álbum, Natanael Cano Volumen 1, será lanzado el 27 de agosto del 2026, marcando su regreso a los corridos que impulsaron su carrera y lo convirtieron en una de las figuras más importantes del género. Después de estrenar el sencillo A Prevenido, el cantante sonorense adelantó que el disco estará enfocado en los llamados corridos de la mata. Además, la imagen del proyecto estará inspirada en la cultura tuning, una ficción que ha sido parte de su identidad desde hace años.
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3: Hoy parece imposible imaginar un partido sin números en las camisetas de los jugadores, pero durante muchos años los futbolistas jugaron sin ellos. El primer partido profesional en el que se utilizaron estos números se disputó el 25 de agosto de 1928 entre el Arsenal y el Sheffield Wednesday en Inglaterra. La idea era simple: ayudar a aficionados, árbitros y periodistas a identificar a los jugadores con mayor facilidad. La innovación tuvo tanto éxito que poco a poco se extendió por todo el mundo. Con el tiempo, algunos números se volvieron legendarios, como el número 1 para el portero o el 10 para las grandes figuras como Lionel Messi, o incluso algunos ubicarán más una camiseta con el número 7.
4: ¡Sí!
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0: Son las 6:29.

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1: Aseguran que Ana Bárbara se alejó de su padre por presunto abuso. Adri Tobal ofreció una entrevista para aclarar la controversia generada por sus declaraciones sobre la familia de Ana Bárbara. La comunicadora aseguró que nunca acusó directamente a don Antero Ugalde de abuso y explicó que únicamente relató información que, según ella, le compartieron en conversaciones privadas Ángel Muñoz, esposo de la cantante, y la propia Ana Bárbara. También afirmó que decidió no difundir esas versiones como hechos porque encontró inconsistencias y no contaba con pruebas para confirmarlas.
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10: Si te fijas en un partido, hay un jugador que siempre destaca a simple vista: el portero. Y no es casualidad. Durante los primeros años del fútbol se decidió que los guardametas debían vestir un uniforme diferente para que árbitros, jugadores y aficionados pudieran identificarlos de inmediato. Esto facilitaba aplicar las reglas, ya que el portero es el único jugador que puede tocar el balón con las manos dentro de su propia área. Con el paso del tiempo, esa diferencia se convirtió en una tradición. Hoy los colores llamativos también ayudan a distinguir al guardameta en jugadas rápidas y hacen que sea más fácil seguirlo en el partido. Así que el uniforme del portero no es una cuestión de estilo, sino una regla que existe para que el juego sea más claro y ordenado para todos.
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Quedó reparada la toma del río Pisquiac, se regulariza distribución de agua para Jalapa. La gobernadora de Veracruz, Rocío Nale, visita Papantla para otorgar apoyos a los productores del campo y la vainilla. Servicio Urbano de Jalapa presenta nuevas unidades. Guardia Nacional despliega más de 650 elementos en Veracruz para vigilar vacaciones de verano. En los deportes, Aaron Rodgers confirma que jugará su última temporada en la NFL. 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

0: Muy buenos días, qué gusto saludarlos como cada mañana a través de esta emisión de En Serio Noticias Veracruz. Soy Sara Lande, como siempre es un placer poder llevarles a ustedes la información más importante que se ha generado a lo largo y ancho del estado de Veracruz y por supuesto aquí en la capital veracruzana. Gracias que ya nos acompaña en esta mañana de miércoles 29 de julio de 2026. Oiga, qué rápido se está yendo el año en este 2026. ¿Usted qué opina al respecto? Mándenos un mensajito de texto al 2282-3810-33. También recuerde que puede comunicarse a través de redes sociales, en nuestra transmisión, en nuestra página, En Serio Noticias Veracruz. Ahí nos puede enviar un mensajito de texto, como lo ha hecho en muchas ocasiones, y por supuesto nosotros lo recibimos con muchísimo, muchísimo gusto. Y es que, oiga, quiero enviar un saludo muy afectuoso hasta la zona conurbada Veracruz, Boca del Río, donde nos escuchan diariamente, donde están con nosotros, donde nos han, nos acompañan cada mañana y, por supuesto, donde pues también ustedes están al pendiente de esta emisión de noticias. Vamos a dar inicio a la información en esta mañana y como parte de la estrategia para fortalecer el campo, en donde en coordinación con el Plan Nacional de Soberanía Alimentaria, la gobernadora Rocío Nale García entregó semillas híbridas de maíz, equipamiento para el campo, apoyos a productores de vainilla y puso en marcha la Casa de Semilla para la Conservación de Maíces Nativos y Criollos. En el Auditorio Municipal de Agua Dulce, la mandataria estatal distribuyó a productores de Papantla, Cazones, Coaxintla, Cotzquiwi, Espinal, Filomeno Mata, Gutiérrez Zamora, Tecolutla y Sosucolco, un total de 1,950 bultos de semillas híbridas de maíz de doble propósito, esto para sembrar la misma cantidad de hectáreas. Asimismo, entregó más de 1,820 equipos menores como aspersoras motorizadas tipo bazooka, aspersoras de varilla, mochilas manuales y desbrozadoras que permitirán reducir tiempos de trabajo y mejorar las labores agrícolas de pequeños productores. En este mismo acto anunció la apertura de la Casa de Semilla de Maíces Nativos y Criollos, mediante la cual 400 productores resguardarán y conservarán 7 variedades originarias, preservando la diversidad genética y el patrimonio agrícola del estado. Escuchemos.
1: ¿Qué estamos haciendo? Estamos apoyando a ustedes, a los que trabajan, a los que nos dan de comer. ¿Y cómo los apoyamos? Pues dándoles recursos directos. Por eso son estas asambleas. El apoyo es directo a cada uno. 7 tipos de maíz criollo que la Casa de Maíz nos va a cuidar la semilla. Y les ayudamos con el fertilizante, que es biofertilizante, que ayuda a la tierra. Es muy importante. También los equipos que estamos entregando directamente. De aquí, ustedes lo saben, ha salido vainilla para todo el mundo. Entregamos los esquejes de vainilla ya grandes. Esos esquejes se tardan mucho tiempo en crecer. Hay que cuidarlos. Y ustedes saben cómo. Para implementar el programa de aumento a la producción de vainilla. Aquí les voy a pedir, Rodrigo, a los subsecretarios que me lleven el programa como el del maíz. ¿Por qué hacemos esto? Porque esta es la cuarta transformación. No son palabras. Estos son hechos. Vamos avanzando. Pero podemos hacer obras, estamos en infraestructura, por supuesto apoyando el campo. Pero lo más importante para mí en esta zona, la cultura. Le invertimos a la cultura lo que se tenga que invertir para que México y el mundo conozcan lo que es el Totonacapan. Esta es parte de lo que me comprometí. Esta es la cuarta transformación del movimiento que yo emano y que aquí di cara y palabra ante ustedes.
0: Bueno, pues ahí está lo que ha comentado la mandataria estatal en el norte del estado de Veracruz. En otros temas, con el inicio de las vacaciones de verano, la Guardia Nacional en Veracruz ha puesto en marcha un extenso plan de seguridad que abarca desde las principales carreteras federales hasta las playas y aeropuertos de la región. No es un operativo aislado ni improvisado. La estrategia de seguridad que se ha establecido para estas vacaciones incluye pues múltiples acciones al mismo tiempo, con un gran número de elementos distribuidos en todo el estado de Veracruz, desde las casetas de peaje hasta las áreas costeras que reciben más visitantes. La mayor parte del operativo se centra en las carreteras federales, así lo informó el capitán Dirceu Flores Leiva, que la Guardia Nacional, quien dijo que pues se ha desplegado 533 elementos en 21 puntos a lo largo de la red carretera, con el fin de proteger los 3,575 kilómetros de área que pertenecen al estado de Veracruz. Para los transportistas que durante esta época enfrentan un incremento en el número de vehículos en circulación, se han puesto en marcha dos operativos específicos: el operativo Escalón, que opera continuamente en conjunto con la línea de seguridad, y el operativo 30 Delta, que se enfoca en la pues protección y el orden de transporte de carga y pasajeros. Y conductores que operan con aplicaciones para brindar servicio de transporte en autos particulares en la zona conurbada Veracruz-Boca del Río, pues informaron que al menos el 50% de quienes laboran de esta manera pues se encuentran sin trabajar actualmente.
2: Hay gente que está respetando los tiempos que la gobernadora nos ha comentado. Hay otras personas que, porque es su actividad principal, ¿no?, están trabajando todavía, y que se mira también porque muchas de las personas que hoy están tomando la actividad de transporte digital, como les llamamos nosotros los drivers, ¿no?, así en el argot interno nosotros los llamamos drivers, pues comentamos que algunos han pasado del taxi a migrar a la parte particular como una forma de trabajo sostenido. Ante esa situación, pues sí.
3: ¿Entiendes ustedes lo que quieren es que se les tome en cuenta para la creación de esta ley, que los dejen trabajar?
2: Exactamente, principalmente porque hemos visto o hemos notado que los, y claro, no estamos en contra de los sindicatos taxistas, no estamos en contra del gremio taxista, somos compañeros de una misma profesión, algunos migramos a esta parte. No estamos en contra de ellos ni en contra de los concesionarios, claramente tiene su razón, tiene su lucha, y es respetable.
0: Bueno, pues ahí está lo que han comentado estas personas en torno a esta situación. Oiga, y por otra parte, el Servicio Urbano de Jalapa pues ha presentado ya sus nuevas unidades. Escuchemos a Denise López Barrera.
4: Este martes 28 de julio entraron en operación 4 nuevas unidades del Servicio Urbano de Jalapa. En próximos días arribará una quinta unidad que formará parte de la flotilla que reemplazará a los camiones de transporte público que ya cumplieron su ciclo útil. En la ciudad de Jalapa, el presidente de la Cooperativa de Servicio Urbano de Jalapa, Óscar Ceballos Ramírez, dio a conocer que lo que resta de este 2026 buscarán seguir renovando algunas unidades de la empresa. Estos nuevos autobuses amplios y modernos buscan brindar el mejor servicio a la ciudadanía. De acuerdo con lo informado, estos autobuses brindarán servicio de transporte público en rutas como Campo de Tiro, Zona V, Coviste y Bugambilias. Durante la presentación y previo al banderazo de arranque, se dio a conocer que las nuevas unidades cuentan con innovación tecnológica. Los 4 nuevos camiones que inician sus recorridos cuentan con espacios más amplios en los pasillos y entre asientos. Cuentan con rampas para personas que transitan en silla de ruedas y, además, cuentan con un asiento exclusivo para personas con debilidad visual que irán acompañadas de perros guía. También los nuevos camiones cuentan con un sistema de audio para que las personas con debilidad visual, que no saben leer ni escribir, sepan cuál es la parada en la que deben bajarse. Tienen una capacidad para 41 pasajeros y letreros de rutas con luz en la parte frontal de cada unidad. Autoridades comentaron que los costos de las tarifas se mantienen en 13 pesos al público en general y 7 pesos a estudiantes y adultos mayores. Denis López Barrera, en Serie Noticias, Veracruz.
0: Bueno, pues ahí está el tema. Y le comento que el Consejo Gastronómico Veracruzano apoya pues a niños

0: Muy contentos, casi ya a un mes de del evento, pues este tema, ¿no? 27 de julio. Son 55.213 pesos. Es correcto, es lo que vamos a donar. Pues esperemos que sea de gran utilidad, confiamos que sí, y lo hacemos de todo corazón y sobre todo pues dispuestos a seguir sumando para la causa.
1: Bueno, pues ahí está lo que han comentado en este sentido, y es que efectivamente el Consejo Gastronómico ha realizado varios eventos para apoyar la Fundación Lepach, que ayuda a niños con cáncer, y bueno, a todas estas personas que se sumaron a esta gran iniciativa altruista, pues muchas gracias, porque efectivamente hay muchos niños que están siendo diagnosticados con cáncer, hay otros más que están ya recibiendo sus tratamientos en el SECAM, y sus familias en su mayoría son de escasos recursos, muy escasos recursos, y bueno, estas agrupaciones pues se unen para poder apoyarlos en estos momentos tan complicados, y sobre todo pues una situación que verdaderamente pues es un asunto que lastima, y que si podemos apoyar es extraordinario que aportemos nuestro granito de arena. Oiga, y alrededor de 10.000 hectáreas de caña, una disculpa, alrededor de 10.000 hectáreas de caña de azúcar en Veracruz presentan afectaciones parciales provocadas por un conjunto de hongos que causa el amarillamiento de la planta de abajo hacia arriba. No obstante, el delegado de la Secretaría de Agricultura y Desarrollo Rural en la entidad, Evaristo Obando Ramírez, descartó que la situación constituya una crisis generalizada en el sector. En entrevista, el funcionario aclaró que el problema pues no corresponde al hongo Fusarium, como se especuló inicialmente, sino a patógenos que proliferaron por variaciones climáticas de lluvias seguidas por las altas temperaturas. Así que ya le habíamos criticado aquí también sobre este tema de esta nueva placa que está afectando pues a los cañales del estado de Veracruz. Se están tomando acciones y bueno, vamos a ver qué resultados se dan.
2: Vamos a ir a un corte comercial, pero cuando regresemos tenemos más noticias en En Serio, Veracruz.

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4: Nos vamos hasta la zona conurbada Veracruz, Boca del Río, y saludo con mucho gusto a Alfredo en esta mañana. Alfredo, un gusto, adelante con la información, buenos días.
5: Hola Sara, ¿cómo estás? Buen día, te saludo también con gusto en esta mañana, mitad de semana. Y bueno, pues hoy es un día importante para el municipio, y es que se estarán realizando diversas actividades después de que ayer, 28 de julio, pues se dio una inauguración de la exposición Galería en la Historia de una Ciudad Heroica. Esto se dio en el Museo de la Ciudad Coronel Manuel Gutiérrez de Zamora, en el municipio porteño, y es que es este aniversario después de que se obtuvo la primera H de Heroica de esta ciudad y puerto de Veracruz. Hoy, bueno, pues con esta jornada de actividades conmemorativas en este marco del otorgamiento del primer título de la ciudad heroica, hoy también se estarán dando otras actividades en punto de las 8 de la mañana, hoy que es 29 de julio, se estará dando el acto cívico con honores a la bandera y una reseña histórica. Esto será en el Zócalo de la ciudad. Esta será la primera actividad, pero continuarán durante el resto de este día. A las 5 de la tarde habrá una presentación de la revista conmemorativa Ciudad Heroica. Esto será en el Museo de la Ciudad, ahí en la avenida Zamora, también en este museo llamado Coronel Manuel Gutiérrez Zamora. A las 6 de la tarde habrá un arreo de bandera, será en el Zócalo del municipio, y también a las 6 de la tarde habrá una narración histórica de, en este caso, 1826, y gala folclórica en el Zócalo de la ciudad de Veracruz. Estas actividades a las que pues he invitado a la ciudadanía para que pues participe, las disfrute de alguna manera y se sepa en sí la historia de cómo es que pues se da este otorgamiento del primer título de ciudad heroica del municipio o al municipio veracruzano. Recordemos que hay 4 H ya en la ciudad, pero aquí se estará hablando de lo que fue la primera H, y bueno, pues es un tema importante y de celebración para los veracruzanos, y por ello las autoridades este día pues están realizando estas diversas actividades tanto en el Zócalo como en el Museo de la Ciudad, que bueno, pues ya sabremos si mañana continuará con algunas otras o no, y con ello pues conocer un poco de la historia por parte de las nuevas generaciones esta historia del puerto de Veracruz, Sara.
4: Muy bien, Alfredo, pues estaremos muy pendientes de eso y todos los temas, y preguntarte, Alfredo, ¿cómo va el tema de las vacaciones? ¿Continúan llegando los turistas? ¿Cómo va todo?
5: Sí, Sara, fíjate que siguen llegando turistas, se acerca el fin de semana, y pues, esto refleja que todavía más llegando a la zona conurbana de Veracruz, al río. Hay unas quejas que se han ya dado a conocer, ya durante este día estaremos pues confirmando la situación, pero los turistas que han llegado a uno de los hoteles del municipio de Boca del Río, estaremos especificando en las notas informativas a través de nuestras redes sociales de En Serio Noticias de qué hotel se trata, pero se habla de que no hay agua en uno de los hoteles pues más representativos del municipio boqueño, ubicado en la avenida Ruiz Cortines, y bueno, pues ya ha habido quejas por parte de los turistas, que de hecho ya están pidiendo su reembolso, porque simplemente desde ayer, martes, desde la mañana, ya empezaba a haber problemas y no han tenido agua ni siquiera para bañarse en sus habitaciones, y hay mucha molestia por parte de los turistas en este caso. Pero en sí, en general, la llegada de turistas se ha venido dando, y en este fin de semana se espera que la afluencia crezca más en puntos turísticos como son las playas, y así también centros comerciales y las zonas históricas del puerto de Veracruz. Pero sí, hay movimiento, digámoslo así, importante de turistas en esa temporada vacacional de verano.
4: Bueno, pues estaremos muy pendientes, querido Alfredo. Muchísimas gracias por tu información. Muy buenos días.
5: Estamos pendientes. Buenos días.
4: Buenos días. Ahí está Alfredo Arellano en esta mañana con la información que se ha generado en la zona conurbada Veracruz, Boca del Río, a donde pues justamente mandamos un afectuoso saludo a quienes nos escuchan a través de 103.3 FM y quienes nos siguen a través de nuestra transmisión en Serio Noticias Veracruz en nuestras redes sociales. Y justamente hablando del puerto de Veracruz, con el compromiso de transformar y mantener una ciudad limpia, ordenada y segura, la alcaldesa de este municipio, Rosa María Hernández Espejo, dijo que se tomarán acciones para que los propietarios de predios abandonados pues atiendan sus obligaciones.
6: Con el compromiso de transformar y mantener una ciudad limpia, ordenada y segura, la alcaldesa de Veracruz, Rosa María Hernández Espejo, dijo que se tomarán acciones para que los propietarios de predios abandonados atiendan sus obligaciones de limpieza, mantenimiento y seguimiento mediante el diálogo y el exhorto, y en caso de omisión, recibirán las multas correspondientes. Para hacer efectivo este procedimiento, la Dirección de Limpia Pública trabaja de manera coordinada con Gobernación, Policía Municipal y Catastro en la identificación formal de los propietarios, a quienes se notifica para que realicen la limpieza, el aseguramiento y las labores necesarias dentro de sus inmuebles. El director de Limpia Pública, Emilio Manuel López Valencia, explicó que las sanciones económicas se aplicarán cuando los propietarios desatiendan el exhorto legal, aunque la administración municipal privilegiará primero el diálogo y la condición para lograr que los terrenos sean atendidos. Sergio Naranjo, en Serio Noticias.
4: Bueno, pues ahí está el tema. Y más información, bueno, a platicarle a audiencia, que quedó pues reparada ya la toma del río Pisquiac, se regulariza la distribución de agua para Jalapa, luego de varios días, recordemos que se han manifestado incluso pobladores de colonias de los alrededores porque tenían más de 12 días sin este servicio, pero fue derivado pues esta toma que estaba obstruida, que tuvieron que reparar, pero afortunadamente ya quedó.
7: El servicio de agua potable en Jalapa podría quedar restablecido durante este miércoles, luego de que concluyeran los trabajos de reparación en la línea de conducción proveniente del río Pisquiac. Así lo informó la alcaldesa de Jalapa, Daniela Griego Ceballos, quien explicó que debido a la avería, fue necesario ampliar los tendidos para distribuir el agua entre las colonias afectadas y reforzar la atención con pipas gratuitas del ayuntamiento y de la Comisión Municipal de Agua y Saneamiento.
8: Mañana miércoles se restablezca ya el servicio, a ver qué pasó. Llegó menos agua por esta falla en esa línea de conducción. Estábamos recibiendo menos agua de la que se recibe en Jalapa. No tengo el dato ahorita, pero se estaba recibiendo menos agua y eso hace que lo que llegue y tengamos que cubrir el déficit con el volumen que estábamos recibiendo. Y se hace un tandeo diferente justo para poder repartir lo que nos llega, ¿no? Y pues, al llegar menos agua, pues lo que estaba pasando era son tandeos más prolongados. Estuvimos atendiendo mucho, hicimos mucho pues, la invitación a la gente que hablara, se iba a hablar aquí a la presidencia, si había que cubrir con pipa para que nosotros en lo inmediato se mandara. Se ha estado haciendo así. Pero nosotros vemos que ya quedó reparada la tubería, sin embargo, bueno, no se restablece de manera inmediata en lo que va llegando, luego llega el agua también revuelta, pero entre hoy y mañana debe quedar ya el abasto nuevamente normal.
9: Cabe recordar que el problema se originó el pasado 18 de julio, cuando un deslizamiento de tierra en las inmediaciones del cofre de Perote dañó la línea de conducción de 16 pulgadas que abastece diversos sectores de la capital. Los trabajos de reparación comenzaron el 20 de julio y se prolongaron durante aproximadamente una semana. Denis López Barrera, en Serio Noticias, Veracruz.
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4: Queridísimo Heriberto, muy buenos días, como cada mañana, un gusto saludarte, adelante con toda la información deportiva.
5: Hola, Salita, muy buena mañana, gusto saludarte también. Bueno, pues uno de los que seguramente en unos años va a ser una leyenda del Salón de la Fama y que ha sido un gran jugador, Aaron Rodgers, el mariscal de campo que se hizo con leyenda con los Empacadores de Green Bay, jugará su última temporada en la NFL, esta que va a arrancar en unas semanas. El mariscal de campo ahora con Pittsburgh afirmó que no hay ninguna duda de que este año, el 2026, será
10: su última temporada jugando fútbol americano. Así que se va Aaron Rodgers, según al terminar la temporada. Vamos a ver, porque ya lo había dicho anteriormente, aunque en esta ocasión ya lo declara él de manera contundente. Y vaya situación, lo que está pasando con el fútbol mundial y con la FIFA, esto es de no creerse. Resulta que Gianni Infantino declara hace 3 días que ahora va a comercializar la Copa del Mundo y va a vender acciones para la organización de este torneo. Pues ayer ya la UEFA, que es la Unión Europea de Fútbol, está acelerando todos los esfuerzos para hacer una reunión de emergencia con sus 55 federaciones miembros para discutir planes, incluyendo el posible boicot a la siguiente Copa del Mundo, en oposición justamente a la propuesta de la FIFA de recaudar 10,000 millones de dólares mediante la venta de acciones a inversores externos. Y es que los planes presentados justamente por Gianni Infantino para lo que él llamó liberar el potencial comercial y las oportunidades que ofrece la FIFA, el organismo rector del fútbol, va a buscar inversores para financiar a la FIFA a través del Forward Enterprise, el F, que es un organismo de reciente creación que tomaría pues el control de las operaciones comerciales y de eventos, incluyendo futuras ediciones de la Copa del Mundo. Esto es muy peligroso, porque pronto pues puede llegar un inversor, comprar el 70% de acciones y de pronto a lo mejor son de alguna nacionalidad y oye, pues mi selección tiene que calificar, tenemos, de por sí ya tiene muchos problemas la FIFA con la credibilidad de los juegos y los arbitrajes. Ahora imagínense si se comercializa y lo abren así con el gran poder económico de alguien. Así que la UEFA va a convocar a una reunión de emergencia. Y bueno, por último, tras su gran participación en la Copa del Mundo, el mexicano naturalizado Julián Quiñones regresó ya con su equipo allá en Arabia, el Al-Qadsiyah, equipo que lo recibió como un verdadero ídolo. El equipo allá compartió sus fotos en redes sociales y en las cuales se ve que le dan una bienvenida a quien fue su figura en la temporada pasada. Hoy regresa ya a incorporarse con su equipo y bueno, como si hubiera jugado para Arabia o para el propio equipo. Quiñones recibido como todo un héroe después de la participación con México en la Copa del Mundo. Sarita, esta mañana los deportes al momento.
4: Muchísimas gracias, querido Heriberto, que tengas un excelente día y bueno, estaremos en contacto justamente para continuar y darle seguimiento a toda esta información. Gracias, buen día.
10: Excelente día.
4: Ahí está la información deportiva con nuestro querido y rey de los deportes en Serio Noticias Veracruz, Heriberto Contreras Garibay. Pausa, volvemos.
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3: Las puertas del manicomio siguen abiertas.

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24: Estamos de regreso en Serio Noticias Veracruz. Gracias que continúa con nosotros en esta mañana. Oiga, enviamos un saludo al Mercado Jauregui, en donde nos escuchan a través del 103.3 FM. Muchísimas gracias por sintonizarnos, por mandando su mensajito de texto y los saludos, que son muy bien recibidos. Cambiando de temas y regresando a la información, le comento que el gobierno de Poza Rica supervisa obras estratégicas de drenaje sanitario en beneficio de las familias.
25: El gobierno de Poza Rica, encabezado por la presidenta municipal Adaneli Rodríguez, continúa dando seguimiento puntual a las obras públicas que se ejecutan en el municipio con el objetivo de garantizar que cada proyecto avance conforme a lo programado y responda a las necesidades de la población. Como parte de las acciones de supervisión revisión del programa de obra pública 2026, la presidenta municipal realizó un recorrido de trabajo en la colonia Casones y fraccionamiento El Vergel, donde constató el desarrollo del proyecto de drenaje sanitario que contribuirá a mejorar la infraestructura básica y la calidad de vida de las familias beneficiadas. En la colonia Casones supervisó la obra que se realiza sobre la avenida 10 entre las avenidas 20 de noviembre y el pozo 13, donde verificó avance físico de los trabajos y sostuvo un diálogo con habitantes de la zona para escuchar sus inquietudes y dar seguimiento a las acciones que se desarrollan en el lugar. En el fraccionamiento Vergel supervisó el inicio de la obra de drenaje sanitario que comprende la calle Yasmín con continuidad hacia la calle Rafael Wernán y concluyendo en la calle de la Rosa, proyecto que permitirá fortalecer la red sanitaria de este importante sector de la ciudad. Sergio Naranjo, en Serio Noticias.
24: Pues ahí está lo que ha comentado Sergio en torno pues a esta supervisión de obras en este municipio, que después de las graves inundaciones que se registraron el año pasado, bueno, pues hemos visto un importante crecimiento y bueno, acciones que ha hecho justamente la administración local. En más temas, en la avenida Sánchez Tapia de Río Medio, al norte del puerto de Veracruz, pues prevalece una problemática fuerte para los automovilistas y peatones, y es que existe un registro que está a punto de convertirse en un socavón. La información con Alfredo Arellano.
3: Persiste en peligro en la avenida Doctor Víctor Sánchez Tapia de la colonia Lomas de Río Medio, al norte de la ciudad de Veracruz. Y es que se está formando un socavón prácticamente a la mitad de los carriles que van de sur a norte. Este problema se presenta a la altura del callejón Río Grijalva, a unos metros de la avenida Río Magdalena, el cual tiene ya varios meses que ha sido atendido, pero su estado empeora. Inició con un registro sin tapa por mucho tiempo, lo que se deterioró por el paso de unidades pesadas y en tal momento se iba abriendo. Al menos en 5 ocasiones lo arreglaron colocando tapas y asfalto. Sin embargo, las lluvias y la circulación constante de camiones de transporte urbano afectan seriamente la arteria. Se ha vuelto un camino peligroso para automovilistas y propios peatones, por lo que piden a la instancia correspondiente se repare debidamente y se pueda transitar sin contratiempos. Alfredo Arellano Ponce, en Serio Noticias.
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24: Esta mañana me da muchísimo gusto saludar al alcalde del municipio de Alvarado, Alberto Ángel Cobos Márquez, quien se encuentra en la línea telefónica. Alcalde, qué gusto saludarlo, muy buenos días.
10: Hola, muchas gracias, qué gusto saludarlos por igual. Ahora sí que el placer y el honor es mío, a sus órdenes.
24: Oiga, pues vamos a platicar dos temas importantes. El primero y el que me encanta porque después de 6 años... regresa la minilla de pescado más grande del mundo, Antón Lizardo. Platíquenos y denos los detalles de este gran evento y que sin duda será un éxito.
10: Sí, sin duda alguna, como ustedes han podido ver en redes sociales, a través de videos, de publicidad que circula, los amigos y amigas de Antón Lizardo, literalmente la parte privada, ciudadanos, deciden organizarse entre ellos para llevar a cabo la minilla más grande del mundo después de muchos años. La parte que me gusta y que realmente celebro es que es una iniciativa que surge de la propia sociedad civil, de los restauranteros, que quieren llevarla a cabo este sábado 1 de agosto en el Parque Central de Antón Lizardo. Ahora sí que habrá muchas actividades. Va a haber música en vivo y también van a degustar de un platillo no tan solo típico, sino también muy rico en la parte de la zona norte de Alvarado.
24: Alcalde, preguntarle, pues, ¿cuántas personas esperan que visiten ese lugar? Porque además, después de tantos años, pues, es esperado un evento como este.
10: Sí, claro, se tiene prevista una afluencia de unas 5,000 personas, que es por lo regular lo que se tiene considerado como tal. Que vayan, que asistan, que participen, porque también recordemos que desde las 10 de la mañana va a haber actividades, el picado de verduras, la cocción en las pailas, el recorrido encabezado por la doncella del mar. Ahora sí que esa parte me gustaría muchísimo que las personas la conocieran, porque es una tradición muy bonita y sobre todo en donde los jóvenes participan con mucho entusiasmo. va a haber un recorrido encabezado por la Doncella del Mar, que va a salir desde la parte de la avenida 16 de septiembre hacia la parte correspondiente al Parque Central de Antonio Lizardo. Ahora sí que es un evento muy, muy bonito.
24: Oiga, ¿y de evento artístico habrá música, algún grupo en especial que estaría pues ahí animando a la gente para que disfrute de mejor manera este evento?
10: Sí, me comentaba el agente municipal de Antonio Lizardo que realizaron ellos mismos gestiones con la Escuela Naval y va a haber un grupo que va a participar de esa noble institución, pero también va a tener la presencia de un tecladista de música tropical y también de una orquesta alvaradeña. Es decir, vamos a tener música tropical, baladas y también la parte correspondiente a la salsa. O sea, tres grupos musicales van a amenizar la minilla más grande del mundo.
24: Oye, ¿cuántos metros mide esta minilla o va a medir esta minilla?
10: Me estaban comentando que entre 60 y 80 metros es lo que se pretende realizar.
24: ¿Y en toneladas o en kilos cuánto sería?
10: No tengo el dato a la mano, pero créeme que sí van por todos los compañeros y amigos de Antonio Lizardo. Tienen mucho entusiasmo y esa es la parte que celebro, porque se ve, ahora sí que el trabajo en equipo, se ve el entusiasmo por recuperar una tradición que, como bien dices, tenía 6 años de que no se llevaba a cabo, que estaban un poquito olvidados y ahorita sí que todo el empuje viene para la zona norte del Dorado.
24: Alcalde, pero además el tema de que es una temporada vacacional, pues podría llegar muchas más personas a disfrutar esto, ¿no? Y además, en este noticiero que somos a nivel estatal y nacional, pues bueno, invitar a la gente, ¿no?, para que acuda al Alvarado, porque además tiene playa, tiene gastronomía, tiene muchas cosas que ofrecerle al turismo también.
10: Sí, como bien lo comentas, la zona norte del Dorado es muy rica, la parte correspondiente a Antonio Lizardo, Mata de Uva, Playa Zapote, tiene unas playas hermosas, literalmente se encuentran listas para albergar a cientos y miles de visitantes que llegan ahorita por el periodo vacacional. También con este festival, digamos que se vuelve un atractivo más para que las personas la conozcan, que visiten la parte de la batería, que es una situación histórica de esa localidad. Tenemos la Escuela Naval Militar en Antonio Lizardo, se puede apreciar, se puede ver. O sea, realmente es una parte que está en desarrollo y que queremos impulsar más para que las personas, ahora sí, como bien lo dices, conozcan Alvarado y que sigan conociendo sus playas, pero también lo bonito que tiene, que es un municipio muy alegre y, como bien lo he dicho, es el momento de que Alvarado brille.
24: Oiga, alcalde, y justamente con estos eventos que se están realizando desde que usted entró en esta administración como presidente municipal, se han realizado diversos eventos importantes. ¿Qué tanto o en qué porcentaje, si ya tienen una medición, ha incrementado el turismo en esa zona?
10: Nos dimos cuenta que en la parte del mes de mayo tuvimos entre 15,000 y 20,000 visitantes en la parte correspondiente a la Rosa de la Tumbada y a la Última Cruz. Creo que ha sido muy importante el hecho de que las personas vengan y conozcan Alvarado, porque se genera una derrama automática. La parte de los restauranteros, de los hoteleros, de las personas que venden artesanías, de la parte del ambulantaje, del comercio establecido. O sea, todos salen ganando. Hemos hecho algunas situaciones en materia turística, el Callejón del Beso, que es proyectar simplemente lo que Alvarado tenía y conoce. Y en ese sentido te puedo comentar que tenemos aún mucho que ofrecer y estamos trabajando con la administración municipal para eso.
24: Muy bien, alcalde. Bueno, pues la invitación finalmente para toda la gente a que acuda a las fechas y los horarios en los cuales se estará realizando este evento, si nos puede recordar, por favor.
10: Claro que sí, a partir de las 12 del día las personas pueden asistir porque vamos a tener el recorrido de la doncella y desde las 12 de la noche, desde las 12 del día, perdón, hasta las 10, 11 de la noche vamos a tener música en vivo, baile y una orquesta muy bonita que es la parte de Malaba, el grupo Chévere, Manolo de Buen País, una parte musical de la Escuela Naval. O sea, sí vamos a tener mucha música en vivo y ahora sí que vamos a tener toda la diversión posible.
24: Bien, a partir del próximo 1 de agosto, pues ahí estaremos en el Parque Central de Antón Lizardo disfrutando de esta deliciosa minilla. Y alcalde, otro tema también, pasando a otros temas, se realizó por parte del ayuntamiento un convenio con Canacintra. Platíquenos un poco de ello.
10: Sí, no todo tiene que ser diversión, efectivamente. En esta administración tenemos el enfoque de acercarnos, no tan solo a los microempresarios, sino también a los desarrolladores, a las empresas grandes. Tuvimos por primera vez un acercamiento con la Asociación Bruno Pagliari y sobre esa vertiente hemos ido tocando puertas y el día de ayer firmamos un convenio con Canacintra Veracruz. ¿De qué trató el convenio? De fomentar, de incentivar las inversiones y lo que muchos empresarios nos pedían, en este caso es la certeza jurídica a lo que son sus inversiones como tal.
24: Muy bien, alcalde. Y bueno, esto pues obviamente pues es en pro también el desarrollo de Alvarado. Pues ya prácticamente estamos a pues ya prácticamente poco más de 6 meses. ¿Cuál es el balance que tiene este primer semestre durante este medio año de gestión?
10: Hemos impulsado Alvarado. Creo que hoy se habla de Alvarado para bien en todos los sentidos. Ayer lo comentaba con los compañeros de Canacintra. Efectivamente, ha sido un balance positivo. Hoy se habla de Alvarado en el polo de desarrollo económico, porque anteriormente no existía una dirección de desarrollo económico. Hoy se están capacitando a los microempresarios, pero también se le están dando facilidades a los grandes empresarios de que volteen a ver Alvarado. Se creó una coordinación de protección animal, se está creando, o más bien se creó una brigada de 6 médicos que están recorriendo colonias y comunidades de Alvarado. También tenemos la parte correspondiente a la cultura en nuestro municipio, en donde podríamos decir que Alvarado ya está fomentando en los niños y en los jóvenes todo lo que concierne al uso de instrumentos, a la pintura. En deporte estamos rescatando espacios públicos. Creo que el balance es muy favorable. Ahora sí que tenemos un municipio que está activo y más vivo que nunca.
24: Muy bien, alcalde, pues le agradezco mucho estos minutos de información y que pues la gente sepa qué es lo que se está haciendo en Alvarado, y como usted comentó esta frase, me quedo con esto, que brille Alvarado, porque tiene mucho que dar, tiene no solamente diversión, como usted lo comenta, pero tiene alegría, picardía, tiene gastronomía, tiene playas, tiene todo para destacar y que, bueno, la gente pues conozca este sitio. Le agradezco mucho que nos haya tomado la llamada. ¿Algo más que desea agregar?
10: Reiterar la invitación, los esperamos este sábado 1 de agosto en Antón Lizardo, pero también los invitamos a que vengan a conocer la parte correspondiente a Alvarado Centro. Es muy bonito Alvarado. Ahora sí que, como es nuestro eslogan, es momento de que Alvarado brille. Muchas gracias por la entrevista.
24: Gracias a usted, alcalde. Audiencia En Serio Noticias, estamos platicando justamente con el presidente municipal de Alvarado, Alberto Ángel Cobos Márquez. Oiga, y continuando con la información, le platico que nos vamos hasta el norte del estado, y es que el alcalde de Papantla, pues, agradeció el respaldo generado por la gobernadora Rocío Nale con la entrega de bultos de maíz, mejorando pues el doble propósito. Escuchemos a Pedro Díaz.
0: El alcalde de Papantla, Gonzalo Flores, al recibir apoyos por parte del gobierno del estado, hoy brinda certidumbre, pero ahora que fueron recibidos los bultos de maíz mejorado, doble propósito, se prevé que la calidad y el desarrollo para el campo de la zona de Papantla y sus alrededores vaya mejorando día con día.
1: La mayor parte de nuestra población vive del campo y por eso el día de hoy ve esta efusividad, porque no lo habían recibido nunca. Y ha encontrado en la semilla de maíz la respuesta a su economía inmediata. Por eso valoramos tanto que una gobernadora, no solamente aquí en Papantla, sino en todo Veracruz, está haciendo que el campo vuelva a resurgir.
0: Pedro Díaz, En Serio Noticias.
24: Y por otra parte, inaugura Rosa María Hernández Espejo, alcaldesa de Veracruz, la nueva cancha deportiva en la colonia La Pochota.
0: La
25: alcaldesa de Veracruz, Rosa María Hernández Espejo, inauguró la cancha deportiva de la Torre en la colonia La Pochota, que fue rehabilitada gracias al trabajo conjunto del gobierno municipal, la iniciativa privada y los habitantes de la zona, transformando un terreno carente de infraestructura en un espacio digno para el deporte y la convivencia de niñas, niños y jóvenes que antes jugaban entre piedras y tierra. Ante los principales beneficiarios de esta obra social, la presidenta municipal recordó la importancia de la participación de la iniciativa privada que permitió intervenir la cancha y ahora tienen juego para que puedan los ciudadanos tener tiempo de esparcimiento. La idea es seguir trabajando juntos entre la sociedad y los intermediarios. La intervención comprendió la colocación de pasto sintético, cercado, bancas, botes, así como la rehabilitación de las áreas recreativas, con lo que se recuperaron 504 metros. La alcaldesa también pidió a las familias cuidar las instalaciones y reconoció la participación del comité vecinal. Sergio Naranjo, En Serio Noticias.
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5: Buenos días, Veracruz. La Secretaría de Protección Civil les informa el pronóstico del tiempo para este miércoles 29 de julio. Durante las próximas 24 horas persistirá el ambiente caluroso y bochornoso durante el día, con noches y madrugadas templadas a frescas. Predominará cielo despejado a medio nublado por la mañana, con aumento de nubosidad por la tarde y noche. La probabilidad de lluvia seguirá siendo baja. No obstante, podrían presentarse lluvias ligeras y tormentas aisladas en zonas montañosas y del sur. El viento dominará del este, sureste y noreste, de intensidad moderada, con rachas en playa y áreas de tormenta. El pronóstico para la región montañosa central: la mañana será mayormente soleada, por la tarde aumentarán las nubes con posibilidad de lluvias ligeras y tormentas aisladas. El viento será ligero a moderado del noreste, este y sureste, con rachas en áreas de tormenta. El ambiente será cálido al mediodía y fresco durante la noche, con neblinas o nieblas en partes altas. El calor continuará siendo el principal factor a tomar en cuenta. Hidrátese con frecuencia y evite la exposición prolongada al sol entre el mediodía y las primeras horas de la tarde. Si se presentan tormentas en su localidad o vive cerca de ríos, arroyos o zonas de montaña, manténgase atentos a las actualizaciones en nuestras redes sociales, SEC, Protección Civil en Facebook y @spcber-med en X. Este fue el pronóstico del tiempo, les ha informado Francisco Moreno.
24: Antes de irnos, se solicita el apoyo de la ciudadanía para localizar una cartera de color café que se extravió a la altura o al interior de la bodega Aurrera Casablanca. La cartera contiene identificaciones y documentos importantes a nombre de Francisco Javier Rosas Soriano. Si alguien la encontró o tiene información sobre su paradero, se agradece de corazón que se comunique al 22-0498-7805. La documentación es de gran importancia para su propietario. Cualquier apoyo para compartir esta publicación será de gran ayuda. Nos comentan gracias por su solidaridad y apoyo. Si usted vio.
6: Son las 9.

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Son las 10:02.

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Son las 12:03.

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mucho más que antes. ¡Vamos, muchachos! ¡Vamos!

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Son las 2:32.

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